0: Amén. Misterios dolorosos. Primer misterio: la oración de nuestro Señor en el huerto.
1: Padre nuestro que estás en el cielo, santificado sea tu nombre. Venga a nosotros tu reino. Hágase tu voluntad en la tierra como en el cielo. Danos hoy nuestro pan de cada día. Perdona nuestras ofensas como también nosotros perdonamos a los que nos ofenden. No nos dejes caer en la tentación y líbranos del mal. Amén.
2: Dios te salve María, llena eres de gracia, el Señor es contigo. Bendita eres entre todas las mujeres y bendito es el fruto de tu vientre, Jesús. Santa María, Madre de Dios, ruega por nosotros a los pecadores, ahora y en la hora de nuestra muerte. Amén.
3: Dios te salve María, llena eres de gracia, el Señor es contigo. Bendita eres entre todas las mujeres y bendito es el fruto de tu vientre, Jesús. Santa María, Madre de Dios, ruega por nosotros los pecadores, ahora y en la hora de nuestra muerte. Amén.
4: Ave María, gracia plena, Dominus tecum, benedicta tu in mulieribus y benedictus fructus ventris tui, Jesús. Santa María, Mater Dei, ora pro nobis peccatoribus, nunc et in hora mortis nostre. Amén.
5: Dios te salve María, llena eres de gracia, el Señor es contigo. Bendita eres entre todas las mujeres y bendito es el fruto de tu vientre, Jesús. Santa María, Madre de Dios, ruega por nosotros pecadores, ahora y en nuestra muerte. Amén.
6: Dios te salve María, llena eres de gracia, el Señor es contigo. Bendita eres entre todas las mujeres, bendito es el fruto de tu vientre, Jesús. Santa María, Madre de Dios, ruega por nosotros pecadores, ahora y en nuestra muerte. Amén.
7: Ven María, llena eres de gracia, nuestro Señor es contigo. Bendita eres entre todas las mujeres y bendito es el fruto de tu vientre, Jesús. Santa María, Madre de Dios, ruega por nosotros pecadores, ahora y en la hora de nuestra muerte. Amén.
8: Dios te salve María, llena eres de gracia, el Señor es contigo. Bendita eres entre todas las mujeres y bendito es el fruto de tu vientre, Jesús. Santa María, Madre de Dios, ruega por nosotros pecadores, ahora y en la hora de nuestra muerte. Amén.
9: Dios te salve María, llena eres de gracia, el Señor es contigo. Bendita eres entre todas las mujeres y bendito es el fruto de tu vientre, Jesús. Santa María, Madre de Dios, ruega por nosotros los pecadores, ahora y en la hora de nuestra muerte. Amén.
10: Dios te salve María, llena eres de gracia, el Señor es contigo. Bendita eres entre todas las mujeres y bendito es el fruto de tu vientre, Jesús. Santa María, Madre de Dios, ruega por nosotros los pecadores y ahora en la hora de nuestra muerte. Amén.
11: Dios te salve María, llena eres de gracia, el Señor es contigo. Bendita eres entre todas las mujeres y bendito es el fruto de tu vientre, Jesús. Santa María, Madre de Dios, ruega por nosotros los pecadores, ahora y en la hora de nuestra muerte. Amén.
0: Gloria al Padre, y al Hijo, y al Espíritu Santo, como era en el principio, ahora y siempre, por los siglos de los siglos. Amén. Oh Jesús mío, perdona nuestros pecados, líbranos del fuego del infierno, lleva al cielo a todas las almas, y socorre especialmente a las más necesitadas de tu divina misericordia. Amén. María, Madre de Gracia, dulce Madre de Misericordia, en la vida y en la muerte ampáranos, Gran Señora. Sagrado Corazón de Jesús, en vos confío. Segundo misterio: la flagelación del Señor.
6: Dios te salve María, llena eres de gracia, el Señor es contigo, bendita eres entre todas las mujeres y bendito es el fruto de tu vientre, Jesús. Santa María, Madre de Dios, ruega por nosotros los pecadores, ahora y en la hora de nuestra muerte. Amén.
12: Dios te salve María, llena eres de gracia, el Señor es contigo, bendita eres entre todas las mujeres y bendito es el fruto de tu vientre, Jesús. Santa María, Madre de Dios, ruega por nosotros.

0: Dios te salve María, llena eres de gracia, el Señor es contigo. Bendita eres entre todas las mujeres y bendito es el fruto de tu vientre Jesús. Santa María, Madre de Dios, ruega por nosotros los pecadores, ahora y en la hora de nuestra muerte. Amén.
1: Dios te salve María, llena eres de gracia, el Señor es contigo. Bendita eres entre todas las mujeres, y bendito es el fruto de tu vientre Jesús. Santa María, Madre de Dios, ruega por nosotros los pecadores, ahora y en la hora de nuestra muerte. Amén.
2: Dios te salve María, llena eres de gracia, el Señor es contigo. Bendita eres entre todas las mujeres y bendito es el fruto de tu vientre Jesús. Santa María, Madre de Dios, ruega por nosotros los pecadores, ahora y en la hora de nuestra muerte. Amén.
3: Dios te salve María, llena eres de gracia, el Señor es contigo. Bendita eres entre todas las mujeres y bendito es el fruto de tu vientre Jesús. Santa María, Madre de Dios, ruega por nosotros los pecadores, ahora y en la hora de nuestra muerte. Amén.
4: Dios te salve María, llena eres de gracia, el Señor es contigo. Bendita eres entre todas las mujeres y bendito es el fruto de tu vientre Jesús. Santa María, Madre de Dios, ruega por nosotros pecadores, ahora y en la hora de nuestra muerte. Amén.
5: Dios te salve María, llena eres de gracia, el Señor es contigo. Bendita eres entre todas las mujeres y bendito es el fruto de tu vientre Jesús. Santa María, Madre de Dios, ruega por nosotros los pecadores, ahora y en la hora de nuestra muerte. Amén.
6: Gloria al Padre, y al Hijo, y al Espíritu Santo, como era en el principio, ahora y siempre, por los siglos de los siglos. Amén. Oh Jesús mío, perdona nuestros pecados, líbranos del fuego del infierno, lleva al cielo a todas las almas y socorre especialmente a las más necesitadas de tu divina misericordia. Amén. María, Madre de Gracia, Dulce Madre de Misericordia, en la vida y en la muerte ampáranos, Gran Señora. Sagrado Corazón de Jesús, en vos confío. Tercer misterio, la coronación de espinas. Padre nuestro, que estás en el cielo, santificado sea tu nombre. Venga a nosotros tu reino, hágase tu voluntad en la tierra como en el cielo. Danos hoy nuestro pan de cada día, perdona nuestras ofensas, como también nosotros perdonamos a los que nos ofenden. No nos dejes caer en tentación y líbranos del mal. Amén.
7: Dios te salve María, llena eres de gracia, el Señor es contigo. Bendita eres entre todas las mujeres y bendito es el fruto de tu vientre Jesús. Santa María, Madre de Dios, ruega por nosotros pecadores, ahora y en la hora de nuestra muerte. Amén.
5: Dios te salve María, llena eres de gracia, el Señor es contigo. Bendita tú eres entre todas las mujeres y bendito es el fruto de tu vientre Jesús. Santa María, Madre de Dios, ruega por nosotros los pecadores, ahora y en la hora de nuestra muerte. Amén.
4: Dios te salve María, llena eres de gracia, el Señor es contigo. Bendita eres entre todas las mujeres y bendito es el fruto de tu vientre Jesús. Santa María, Madre de Dios, ruega por nosotros los pecadores, ahora y en la hora de nuestra muerte. Amén.
8: Dios te salve María, llena eres, el Señor es contigo. Bendita eres entre todas las mujeres y bendito es el fruto de tu vientre Jesús. Santa María, Madre de Dios, ruega por nosotros pecadores, ahora en la hora de nuestra muerte. Amén.
9: Dios te salve María, llena eres de gracia, el Señor es contigo. Bendita tú eres entre todas las mujeres y bendito es el fruto de tu vientre Jesús. Santa María, Madre de Dios, ruega por nosotros los pecadores, ahora y en la hora de nuestra muerte. Amén.
0: Dios te salve María, llena eres de gracias, el Señor es contigo. Bendita eres entre todas las mujeres y bendito es el fruto de tu vientre Jesús. Santa María, Madre de Dios, ruega por nosotros los pecadores, ahora y en la hora de nuestra muerte. Amén.
10: Dios te salve María, llena eres de gracia, el Señor es contigo. Bendita eres entre todas las mujeres y bendito es el fruto de tu vientre Jesús. Santa María, Madre de Dios, ruega por nosotros los pecadores, ahora y en la hora de nuestra muerte. Amén.
4: Dios te salve María, llena eres de gracia, el Señor esté contigo. Bendita tú eres entre todas las mujeres y bendito es el fruto de tu vientre Jesús. Santa María,

0: Dios, ruega por nosotros pecadores, ahora y en la hora de nuestra muerte. Amén.
1: Dios te salve María, llena eres de gracia, el Señor es contigo, bendita eres entre todas las mujeres, bendito es el fruto de tu vientre Jesús. Y a Madre de Dios, ruega por nosotros tus pecadores, ahora y en la hora de nuestra muerte. Amén.
2: Dios te salve María, llena eres de gracia, el Señor es contigo, bendita eres entre todas las mujeres y bendito es el fruto de tu vientre Jesús. Santa María, Madre de Dios, ruega por nosotros los pecadores, ahora y en la hora de nuestra muerte. Amén.
3: Gloria al Padre, y al Hijo, y al Espíritu Santo, como era en el principio, ahora y siempre, por los siglos de los siglos. Amén. Oh Jesús mío, perdona nuestros pecados, líbranos del fuego del infierno, lleva al cielo a todas las almas, y socorre especialmente a las más necesitadas de tu divina misericordia. Amén. María, Madre de Gracia, Dulce Madre de Misericordia, en la vida y en la muerte ampáranos, Gran Señora. Sagrado Corazón de Jesús, en vos confío. Cuarto Misterio, el Camino del Monte Calvario.
4: Padre nuestro que estás en el cielo, santificado sea tu nombre. Venga a nosotros tu reino. Hágase tu voluntad en la tierra como en el cielo. Danos hoy nuestro pan de cada día, perdona nuestras ofensas, como también nosotros perdonamos a los que nos ofenden. No nos dejes caer en la tentación y líbranos del mal. Amén.
5: Dios te salve María, llena eres de gracia. El Señor es contigo, bendita tú eres entre todas las mujeres y bendito es el fruto de tu vientre Jesús. Santa María, Madre de Dios, ruega por nosotros los pecadores, ahora y en la hora de nuestra muerte. Amén.
2: Dios te salve María, llena eres de gracia, el Señor es contigo, bendita eres entre todas las mujeres y bendito es el fruto de tu vientre Jesús. Santa María, Madre de Dios, ruega por nosotros pecadores, ahora y en la hora de nuestra muerte. Amén.
6: Dios te salve María, llena eres de gracia, el Señor es contigo, bendita eres entre todas las mujeres y bendito es el fruto de tu vientre Jesús. Santa María, Madre de Dios, ruega por nosotros pecadores, ahora y en la hora de nuestra muerte. Amén.
7: Dios te salve María, llena eres de gracias, el Señor es contigo. Bendita tú eres entre todas las mujeres y bendito es el fruto de tu vientre Jesús. Santa María, Madre de Dios, ruega por nosotros pecadores, ahora y en la hora de nuestra muerte. Amén.
8: Dios te salve María, llena eres de gracia, el Señor es contigo. Bendita eres entre todas las mujeres y bendito es el fruto de tu vientre Jesús. Santa María, Madre de Dios, ruega por nosotros pecadores, ahora y en la hora de nuestra muerte. Amén.
2: Dios te salve María, llena eres de gracia, el Señor es contigo. Bendita tú eres entre todas las mujeres y bendito es el fruto de tu vientre Jesús. Santa María, Madre de Dios, ruega por nosotros los pecadores, ahora y en la hora de nuestra muerte. Amén.
9: Dios te salve María, llena eres de gracia, el Señor es contigo. Bendita tú eres entre todas las mujeres y bendito es el fruto de tu vientre Jesús. Santa María, Madre de Dios, ruega por nosotros los pecadores, ahora y en la hora de nuestra muerte. Amén.
4: Dios te salve María, llena eres de gracia, el Señor es contigo. Bendita eres entre todas las mujeres y bendito es el fruto de tu vientre Jesús. Santa María, Madre de Dios, ruega por nosotros los pecadores, ahora y en la hora de nuestra muerte. Amén.
1: Dios te salve María, llena eres de gracia, el Señor es contigo. Bendita eres entre todas las mujeres, y bendito es el fruto de tu vientre Jesús. Santa María,

0: nostra morte. Amen.
1: Gloria Patri, et Filio, et Spiritui Sancto, sicut erat in principio, et nunc et semper, et in saecula saeculorum. Amen.
2: Oh Jesús mío, perdona nuestros pecados, líbranos del fuego del infierno, lleva al cielo a todas las almas y socorre especialmente a las más necesitadas de tu divina misericordia. Amén. María, Madre de Gracia, Dulce Madre de Misericordia, en la vida y en la muerte ampáranos, Gran Señora. Sagrado Corazón de Jesús, en vos confío. Quinto Misterio, la Crucifixión y Muerte de Nuestro Señor.
3: Pater Noster, qui es in cielis, santificetur nomen tum, adveniam regnum tum, fiat voluntas tua, sicut in cielo et in terra. Panem nostrum quotidianum da nobis hodie, et dimitti nobis de vita nostra, sicut et nos dimittimus debitoribus nostris, et ne nos inducas in tentationem, sed libranos a malo. Amén.
4: Dios te salve María, llena eres de gracia, el Señor es contigo. Bendita eres entre todas las mujeres y bendito es el fruto de tu vientre Jesús. Santa María, Madre de Dios, ruega por nosotros pecadores, ahora y en la hora de nuestra muerte. Amén.
5: Ave María, gracia plena, Dominus tecum, benedicta tu in mulieribus, benedictus fructus ventris tui, Jesús. Santa María, Mater Dei, ora pro nobis peccatoribus, nunca et in hora mortis nostre. Amén.
6: Dios te salve María, llena eres de gracia, el Señor es contigo. Bendita eres entre todas las mujeres y bendito es el fruto de tu vientre Jesús. Santa María, Madre de Dios, ruega por nosotros los pecadores, ahora y en la hora de nuestra muerte. Amén.
7: Dios te salve María, llena eres de gracia, el Señor es contigo. Bendita tú eres entre todas las mujeres, y bendito es el fruto de tu vientre, Jesús. Santa María, Madre de Dios, ruega por nosotros pecadores, ahora y en la hora de la muerte. Amén.
8: Dios te salve María, llena eres de gracia, el Señor es contigo. Bendita tú eres entre todas las mujeres, y bendito en el fruto de tu vientre, Jesús. Santa María, Madre de Dios, ruega por nosotros los pecadores, ahora y en la hora de nuestra muerte. Amén.
9: Ave María, Dios te salve María, llena de gracia, Señor es contigo. Bendita tú eres entre todas las mujeres y bendito es el fruto de tu vientre, Jesús. Santa María, Madre de Dios, ruega por nosotros los pecadores, ahora y en la hora de nuestra muerte. Amén.
10: Dios te salve María, llena de gracias, el Señor es contigo. Bendita eres entre todas las mujeres y bendito fue el fruto de tu vientre, Jesús. Santa María, Madre de Dios, ruega por nosotros pecadores, ahora y en la hora de nuestra muerte. Amén.
6: Dios te salve María, llena eres de gracias, el Señor es contigo. Bendita tú eres entre todas las mujeres y bendito es el fruto de tu vientre, Jesús. Santa María, Madre de Dios, ruega por nosotros los pecadores, ahora y en la hora de nuestra muerte. Amén.
11: Dios te salve María, llena de gracias, el Señor es contigo. Bendita tú eres entre todas las mujeres y bendito es el fruto de tu vientre, Jesús. Santa María, Madre de Dios, ruega por nosotros los pecadores, ahora y en la hora de nuestra muerte. Amén.
12: Dios te salve María, llena de gracia, el Señor es contigo. Bendita tú eres entre todas las mujeres y bendito es el fruto de tu vientre, Jesús. Santa María, Madre de Dios, ruega por nosotros pecadores, ahora y en la hora de nuestra muerte. Amén.
2: Gloria al Padre, y al Hijo, y al Espíritu Santo, como era en el principio, ahora y siempre, por los siglos de los siglos. Amén. Oh Jesús mío, perdona nuestros pecados, líbranos del fuego del infierno, lleva al cielo a todas las almas y socorre especialmente a las más necesitadas de tu divina misericordia. Amén. María, Madre de Gracia, Dulce Madre de Misericordia, en la vida y en la muerte ampáranos, Gran Señora. Sagrado Corazón de Jesús, en vos confío. Dios te salve, Reina y Madre, Madre de Misericordia, vida, dulzura y esperanza nuestra, Dios te salve. A ti clamamos los desterrados hijos de Eva, a ti suspiramos gimiendo y llorando en este valle de lágrimas. Ea pues, Señora abogada nuestra, vuelve a nosotros esos tus ojos misericordiosos, y después de este destierro, muéstranos a Jesús, fruto bendito de tu vientre. Oh clemente, oh piadosa, oh dulce siempre Virgen María, ruega por nosotros, Santa Madre de Dios, para que seamos dignos de gozar y alcanzar las divinas gracias y promesas de nuestro Señor Jesucristo. Amén. Bajo tu amparo nos acogemos, Santa Madre de Dios. No desprecies las súplicas que te dirigimos en nuestras necesidades. Antes bien, líbranos de todos nuestros peligros. Oh Virgen gloriosa y bendita, ruega por nosotros, Santa Madre de Dios, para que seamos dignos de alcanzar y gozar las divinas gracias de nuestro Señor Jesucristo. Amén.

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1: ¡Épale! Bienvenidos a La Buena Vida aquí en Telesur Radio 88.9 de FM aquí en Mérida, Yucatán, y 94.1 en Campeche. Claro que sí, claro que sí. Acá su compadre y amigo, el Yucahuach, Alex Marín y Cal, mejor conocido como arroba ese güey en todas las redes. Claro que sí. ¿Cómo les va, banda? ¿Cómo les va en esta semana de Mundial? Yo ya no puedo con un festejo más, ya. Ayer fui a ver el partido de Estados Unidos, estuvo bueno. Y la verdad, en general, buenos partidos, buenos goles, buenos momentos, increíble. Felicidades a los americanos, a Estados Unidos que ganó. Y saludos a todos mis amigos del consulado. Saludos a los Morgan, saludos a Justin, a toda la banda del consulado. De verdad, gracias por la compañía y por ver ese partidazo del consulado americano aquí en Yucatán. Vimos el partido, la pasamos re bien, gracias banda. Y bueno, partidazos, ¿verdad? Partidazos buenazos. Oigan, y pues ¿qué van a hacer el fin de semana? Cuéntelo al 99-92-80-86-88. Aquí vamos a estar hasta las 8 de la noche poniendo buena musiquita y pasándola rico, hablando de cosas que no tengan que ver con las noticias, ya saben, ya saben. Y ya salieron los chamacos de la escuela. Sí, cambia mucho el sentimiento de cuando eres niño, cuando eres papá. Es como, mañana no hay clases. Cuando eres niño, mañana no hay clases. Y cuando eres papá, mañana no hay clases. ¿Qué vamos a hacer con los niños en la casa? Cursos de verano están bien caros, están bien carísimos. Vacaciones están carísimas. Mejor vamos a terminar la casa, ¿verdad? Pero aquí estamos, banda. Les reporto en mis turnos del día de hoy, que ya saben que yo tengo 4 turnos. El primero es paternal, el segundo es radiofónico, bueno, entregar mi sección radiofónica. El tercero es la cocina, hoy no cociné. Y el cuarto es venir aquí con ustedes en mi cuarto turno del día de ya llegué vieja, ya me voy vieja. Este es el cuarto turno, venir a acompañaros aquí en sus automóviles. Que fíjense, me da muchísimo gusto que por lo menos en la escuela de mi hija, muchos, hoy que vi a muchos papás porque fue el fin de cursos y demás, muchos me dijeron, te escuchamos todos los días en Telesur Radio. Y bueno, yo feliz. Y también te vimos en la tele en el comercial de Persil. Haciendo un personaje ahí. Yo escribí toda esa serie, así que gracias, gracias banda, gracias. Ya saben, uno tiene que hacer de todo en esta vida. Albañil, escritor, comediante, locutor, músico, todo lo que se pueda. Y pues en eso estamos, banda. En eso estamos. Pero miren, yo feliz de que este sea mi cuarto turno del día. La verdad, me la paso increíble compartiendo música con todos ustedes. Hablando de babosadas. Con mis aplaudidores y reidores sindicalizados, pagados con fondos del erario. Claro que sí. Miren, si los políticos lo hacen, ¿por qué yo no me voy a pagar mis aplausos, verdad? Gracias, gracias. Pero bueno, que comience la música.
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1: Empezamos con este clasicazo de Toto. A ver, a ver, a ver, ¿a quién se acuerda de esto? Uf. Los hermanos Porcaro. Aquí en La Buena Vida, estamos en Telesur Radio.

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1: Son las 7 de la noche con 8 minutos y aquí estamos en Telesur Radio. Bueno, ya ven que habíamos hablado, siempre a mí me, ¿cuál es la palabra? Me fascina, ¿cuál es la palabra? A ver, tuve un debate acalorado porque decía, me parece fascinante lo que está pasando en Medio Oriente. Esa fue la palabra que utilicé. ¿Fascinante? No quiere decir que a mí me fascine. O sea, quiere decir que el fenómeno me parece fascinante. ¿Saben? Es como si digo, bueno, es fascinante la erupción de un volcán, porque es un fenómeno meteorológico, geológico, impresionante. Y entonces me parece fascinante. No quiere decir que esté, que diga qué bueno que pasó, ¿cierto? Un desastre natural, pues. Entonces me parece fascinante la inteligencia artificial. Me parece fascinante ser testigo de lo que está sucediendo, pero también siento que tiene sus contras. Sí. O sea, no estoy muy a favor, o sea, como que todavía soy ese ruquito que le da miedo la inteligencia artificial porque sustituye cosas, ¿no? Como que, y especialmente porque he perdido chambas ante la inteligencia artificial, ¿no? De repente, y a mí, compañeros locutores, de repente me he topado videos de, sobre todo de estos videos medio documentalosos, que a veces están medio gachos, y escucho la voz de compañeros locutores, ¿no? Por ejemplo, hay un locutor que se llama Milton, que me parece que hace Telmex y muchas otras marcas, y vi un video y le marqué y le dije, oye, Milton, ¿tú grabaste eso? Y dice, no, a ver. Y dice, oye, sí es mi voz, pero no soy yo, ¿no? Entonces, bueno, tengo mis reservas. Me parece fascinante y ya hay cosas que le pregunto, le he ido perdiendo el miedo. Pero trato de mantenerme muy al margen. Yo sé que hay gente que la usa ya para todo. Pero, no sé. Sí, como dicen muchos videos que me salen, no estás utilizando la inteligencia artificial como se debe, porque eres un ruco de casi 50 años. Bueno, sí. Puede ser. Y a lo mejor si pudiera utilizar la inteligencia artificial como herramienta, podría ganar más dinero, no sé. ¿O cuál es el objetivo, pues, no? Tal vez podría entrenarme una inteligencia artificial para escribirme todo lo que les digo todos los días. Pero soy yo platicando con ustedes, ¿saben? No hay una IA que pueda sustituir un show de comedia en vivo. O a lo mejor ya pronto la va a ver, ¿no? El comediante de inteligencia artificial. Pero bueno, esto porque me encontré un estudio que dice, las oficinas se llenan de asistentes de IA porque los que más los usan rinden menos y quieren irse. ¿Ya ven? ¿Por qué? O sea, la gente que está utilizando asistentes de inteligencia artificial se quiere ir ya de las oficinas. Y bueno, chequen este dato, Un estudio de la consultora Boston Consulting Un estudio de la consultora Boston Consulting Group.
2: Tú estás preso, ¿verdad?

0: sí. Perdón, se fue a otro audio. Un estudio de la consultora Boston Consulting Group sobre casi 1,500 trabajadores en Estados Unidos detectó que la productividad sube con hasta 3 herramientas de inteligencia artificial, pero se desploma a partir de la 4ª. Chequen este dato. Lo que agota no es la tecnología, sino el trabajo de vigilarla, ¿eh? La promesa de la inteligencia artificial en la oficina era una sola: sacarte de encima las tareas repetitivas y devolverte horas. La cuenta salió al revés. Este estudio dice que la productividad que se declaran las personas sube mientras usan hasta tres herramientas de inteligencia artificial, pero cuanto más se apoyan en la máquina, peor producen. ¿Ya ven? Claro. El motivo no es que la tecnología falle, es que cada agente que se pone a trabajar necesita ser vigilado. Pregunta, pide permisos, exige instrucciones detalladas y si lo deja solo, hace un desastre. El trabajador dejó de hacer la tarea para controlar a quien la hace. En Silicon Valley ya hay ingenieros que les dejan trabajo a sus agentes durante la noche y revisan el resultado antes del primer café. En la jerga que circula entre programadores, el oficio nuevo es niñera de IA. ¿Ya ven? ¿Ya ven? Eso es lo que yo digo. Porque además, hay un lado súper oscuro de la inteligencia artificial que muchos no vemos y más bien ni nos lo cuentan. En realidad, la inteligencia artificial la estamos alimentando nosotros mismos. Bueno, con todo lo que ya hicimos como civilización. Pero además hay algo más que les voy a contar después de esta rola.
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0: Ahí está este clásico de Blondie. En este viernes de buena música clásica. Está en La Buena Vida en Telesur Radio, aquí en debates estériles sobre la inteligencia artificial. De todos modos nos van a conquistar los robots.

0: Clásico de Blondie, Heart of Glass, aquí en La Buena Vida, en este viernesito de música clásica y debate sobre debates estériles, como les decía, de la inteligencia artificial. Tenemos corte, seguimos platicando, banda.
1: No te vayas, en un momentito regresamos a La Buena Vida. 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
0: Ya regresamos.
2: Great show. Estamos de vuelta aquí en La Buena Vida, hablando de inteligencia artificial. Ya, es que me clavé durísimo en el tema. ¿Por qué? Porque además resulta que, hice una reflexión importante, banda. Fíjense, la inteligencia artificial nos está ayudando a hacer cosas, ¿no? Que bueno, búscame el diseño, hazme. Quiero que... Les voy a poner un ejemplo. Ustedes buscan una IA, un ChatGPT, lo que sea, y quiero que me hagas una foto yo volando en una bicicleta como la de E.T. y que se parezca a la bicicleta de E.T. y que parezca que yo soy Elliot con la sudadera roja y mis amigos volando conmigo, ¿no? Entonces ahí están las referencias, ¿no? Está la película de E.T., está todo lo en lo que se va a basar la inteligencia artificial para hacerte tu foto para que parezcas Elliot, el de E.T., volando en tu bicicleta, ¿no? Pero ¿quién le dice a la inteligencia artificial no cómo es la bicicleta de E.T., sino qué es la bicicleta? ¿No? Ahora, a estas alturas, o sea, estoy yéndome a un nivel muy básico. A estas alturas la inteligencia artificial ya lo tiene todo dominando. Pero hubo una fase, que es una fase constante que no para, porque pues gracias a eso va aprendiendo la inteligencia artificial. Hay una fase en la que un humano le tiene que decir a la inteligencia artificial: mira, esto es una bicicleta. ¿Qué es una bicicleta? Bueno, pues es un medio de transporte impulsado por pedales, que bla, bla, bla, bla, bla. Todo eso se lo tiene que enseñar un humano. Y ya de ahí se arranca la inteligencia artificial, ¿no? Pero resulta que hay una especie como de minería de aprendizaje de la inteligencia artificial, donde entra en juego la fuerza de trabajo humana y los ojos humanos. Es decir, y ya lo habíamos hablado aquí, nada más que es un documental que vi y que dije, wow, o sea, la inteligencia artificial son las computadoras resolviéndole a los que tenemos dinero para una computadora, pero preguntándole a gente que no tiene dinero para una computadora. ¿Cómo funciona? Bueno, en países muy del tercer mundo, esto me refiero, países africanos, países en vías de desarrollo, pero en muy vías de desarrollo, donde apenas hay un cibercafé en los pueblos, donde la gente puede pagar por hora para, ¿no? Y entonces en esos países hay este tipo de empleos, donde la gente que pues tal vez no tiene computadora en su casa, le pagan una micromillonésima parte de lo que ganan los que hacen la IA en Silicon Valley, por ir y sentarse 8 horas a... ¿Cuál de estas fotografías tiene una sudadera roja como la de Elliot? Entonces ya el humano dice, ah, mira, esta es la sudadera roja, esto es una sudadera, esta es la sudadera roja, y esta... Y entonces, y así, viendo como, un poco como los captchas, que, híjole, pensé algo súper siniestro. ¿Qué tal que los captchas nos tienen haciendo esa chamba? A ver, ¿en cuál de estas hay un semáforo? Y ahí vas, a picarle. A ver, dale clic a todas las que tengan una escalera. Y ahí vas como baboso. Entonces chequen esta reflexión. O sea, la inteligencia artificial del ChatGPT que traes en el teléfono. Oye, ChatGPT, ¿cuál es el hotel más hermoso de Viena y más barato? Y en friega te responde, ¿no? Pero antes hubo una inteligencia artificial aprendiendo qué es Viena, dónde está Viena, cómo son los hoteles en Viena. Y por lo menos encendiendo la mecha de ese aprendizaje que luego se perfeccionó, ¿no? Pero estamos ante una máquina maestra que nos soluciona cosas, pero en realidad está pedaleada por atrás por el tercer mundo. Eso, como el Mago de Oz, ¿no? Que llegan con el Mago de Oz y es este... deidad ahí, pero en realidad es un humano hablándole un micrófono y pedaleando para que parezca más de lo que es, ¿no? Así que la próxima vez que le pregunten a ChatGPT, ¿será cierto que nos está resolviendo la vida o solo nos está haciendo más flojos y explotando al tercer mundo?
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2: Bueno, nosotros a lo que nos truje, tenemos buena música este viernes y esto que se llama Rebel Yell es Billy Idol. Uf. están en La Buena Vida en este viernes de controversia.

0: Es el Rebel Yell de Billy Idol. Un Rebel Yell contra la IA. ¿Ustedes son Team IA o Team Rebel Yell?
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0: ¿Qué son ustedes? Yo, por mi naturaleza de artista, me considero un Rebel Yeller. Ya vamos a hacer el Rebel Yeller. Vamos a volverlo trending. ¿Tienes ChatGPT o eres Rebel Yeller? Y para como es México, va a ser el Rebelier. Rebelier. Rebeliever. Ah, mira, está bueno, ¿eh? Soy Team Rebeliever de Believing Rebel. Está bueno, ¿no? Soy Rebel Believer. Rebeliever. Eso pues. Bueno, y hablando de cosas más de la inteligencia artificial, fíjense esto, ¿eh? De veras que una estudiante en Perú, cuyo nombre es Daira Velázquez Fonseca, creó una IA para vendedores ambulantes. Nadie piensa en los vendedores ambulantes. Una estudiante peruana decidió usar esa misma tecnología, la de la IA, los chatbots, para resolver un problema mucho más cotidiano: ayudar a vendedores ambulantes a saber si realmente están ganando dinero. La idea terminó llamando la atención de OpenAI y fue seleccionada para formar parte de la primera generación de ChatGPT Futures 2026, un programa que reúne a 26 estudiantes de todo el mundo con proyectos de impacto social. Hay otro detalle que hace aún más llamativo el logro. Es la única latinoamericana elegida y la única cuyo proyecto nació fuera de los Estados Unidos. La historia de Daira no comenzó en Silicon Valley, sino en su país natal. Desde pequeña convivió con una realidad muy común en buena parte de América Latina. Miles de comerciantes informales que venden durante todo el día, pero muchas veces terminan la jornada sin saber con certeza cuánto dinero ganaron realmente. Ahí apareció una pregunta sencilla: si la mayoría ya utiliza WhatsApp para hablar con clientes, recibir pedidos y organizar trabajo, ¿por qué no llevar la inteligencia artificial hasta esa misma herramienta de conversación? Y así nació Crece AI, un chatbot integrado directamente en WhatsApp que permite registrar ingresos, gastos y movimientos diariamente mediante mensajes sin necesidad de descargar otra aplicación ni aprender un sistema nuevo. No ganó por crear la IA más compleja, sino la más útil y cotidiana. Hizo resolver un problema real utilizando herramientas que millones de personas ya conocen. ¡Bravo! ¡Qué bien! ¡Qué chido! Para que ahora los peruanos, cuando salgan a vender en sus llamas, ¿no? No, qué feo, Alejandro. Alejandro. Vamos con más música mejor.
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0: Este clasicazo de Queen, por el que, claro, por este apodaron a Stephanie Germanotta Lady Gaga. Se la pasaba cantando esta canción cuando comenzaba su carrera y se iba nomás a pachequear en el departamento de un amigo. Se la pasaba cantando Radio Gaga y por eso es Lady Gaga. Recordando al buen Freddie Mercury. Salían en una nave espacial ahí volando. 1984. Ese año fue como un parteaguas también en la tecnología, ¿no? Por la novela de George Orwell, por el comercial de Mac. Muchas cosas.

0: haciéndole homenaje a la radio, ¿no? Con Radio Gaga. Y miren, ahí en esos años de los 80 decía Queen, con la llegada del videoclip, ¿no? Decía, todavía no se va a ir la radio. Y miren, 40 años de esta canción, 42. Y afortunadamente seguimos al aire, los radio apasionados. Vamos a un corte.
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0: 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Hoy ya se nubló, habíamos tenido días muy bonitos, pero ya se siente la humedad. La humedad de tu cuerpo, decía Luis Miguel, ¿no? Sí, así decía. La humedad de tu... Sí, híjole, qué feo me salió eso. Pero bueno, en fin, banda, ¿vamos a poner más musiquita o queso? Más musiquita clásica de los 80 para todos los chavorrucos. Que bueno, ya no sé, yo creo que la música que ponemos en este programa es más ruco time que chavorruco time. Porque sí, o sea, estaba pensando que en realidad el chavorruco es más de bandas que a mí ya me tocaron después. O sea, en realidad el chavorruco es más de My Chemical Romance, de Rasmus, Panda, ¿no? O sea, como que el chavorruco es más de esa época. Ese es el verdadero chavorruco. Aquí lo que ponemos ya es rucorruco time. Pero bueno, ¿saben qué? No me importa. Soy orgullosamente chavorruco, no me importa. Y por eso, miren, tomen esto.
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0: A mí, para mí, eso es chavorruco. ¿Cómo ven ahí? No me importa que me digan rucorruco. Vamos a poner esto de esa banda de New Wave inglesa que se llama Tears for Fears. Muchas canciones de gritos. Esto bailábamos en mis tiempos. ¿Dónde está mi raqueta de mosquitos? ¿Dónde está? ¿Una mosca? Está en La Buena Vida en Telesur Radio.

0: Pues sí, un viernes ochentero, ¿no? Está chido. Ruco, ruco time. Ahí el clásico de Tears for Fears, esto que se llama Shout. De mis bandas favoritas, Tears for Fears. Muy trágica la historia de la esposa de Roland Orzabal, el guitarrista, compositor y vocalista. Una historia en la cual pues ella murió de alcoholismo. Y él bebía y básicamente pues de estar con él. Él se sobrepuso y no es alcohólico. Pero ella se lo tomó muy, literalmente se lo tomó muy en serio. Y murió hace como unos 4 o 5 años. Y muy trágico. Después de eso sacaron un álbum. Y no sé, me caen bien ellos dos. Por ahí hay una versión de Everybody Wants to Rule the World en vivo. Todavía hace unos 5 años, muy bueno. Aquí en La Buena Vida.
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0: Ay, ay, ay. Cosas de la vida, ¿verdad? Bueno, pues ahora que los chamacos ya salieron de vacaciones, ahora hay que ver cómo los vamos a entretener, ¿no? Mira, lo bueno que aquí en Mérida tenemos vacaciones instantáneas. Una manejadita de 40 minutos y a la playa. ¡Vámonos! Ya sé, tal vez para ustedes que crecieron aquí no se siente como vacaciones, pero para la mayoría de nosotros el sector Watch... pues sí, nuestra infancia conecta con vacaciones. Ahí vemos el mar, vacaciones. Entonces, miren, es fácil engañar a la mente y decir, ya estamos de vacaciones, no tenemos que ir a... No tenemos que gastar millones en un all inclusive. Con que pongamos los piecitos en la arena, ya estamos. Es más, en nuestras piscinas sentimos que estamos de vacaciones. Pero bueno, en fin, banda. Ya se siente cómo se va apagando la semana, ¿no? Ah, pero aún no. Aún tenemos musiquita para darles en este viernes, banda. ¿Están listos? ¿Están listos?
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0: Y como estamos en esa línea, miren, este clásico de A Flock of Seagulls. ¿Se acuerdan del peinado? Es un peinado muy clásico de los 80. Ese de los cuernitos del vocalista de... A Flock of Seagulls. Y esto se llama I Ran So Far Away en La Buena Vida.

0: Es A Flock of Seagulls y esto que se llama I Run So Far Away. Así como ya muchos están huyendo a la playa, ¿no? O a donde quiera que vayan a hacer sus vacaciones. Ahí está.
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0: Ya nos vamos. Pero ya es viernes. Pues que la sigan pasando muy bien, banda de Telesur Radio. Gracias a todos los que me escuchan. Nuevamente saludos ahí a los Morgan, a todos los papás de la escuela, de la hija. Que tengan unas grandes vacaciones, un gran fin de semana. Disfruten, descansen y mucho fútbol. Se va a poner bueno, a ver qué nos depara para el nuevo partido de México. Que parece que va a ser ¿qué decían? ¿Uruguay, Ecuador? No sé, ya se debatió ese punto esta semana. Así que vámonos a ver fútbol, a pasarla chido. Y a que pase esto del Mundial, porque está todo paralizado, ¿eh? Por lo menos yo que me dedico a hacer, pues hago publicidad y grabo voces, todo está paralizado. Pero bueno, vayan, vean de verdad la serie que escribí para Persil, donde actúo. 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Está buena, está chistosa. Es la playera de la suerte. Entonces, bueno, ahí véanla. Yo soy Alex Marín y Cal, y los espero el próximo lunes, como todos los lunes, aquí en Telesur Radio, con más musiquita. Pásenla bien, bye.
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1: Ya es fin de semana, nos vemos el lunes. Yo, es más, ya no estoy en cabina. Yo ya estoy en la playa. Adiós.
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1: Pues nos vamos.

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1: Desire Mundial 2026. Por primera vez, tres naciones serán sede de una Copa del Mundo en 2026. México, Estados Unidos y Canadá. Esto es Desire, la canción del Mundial.
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2026 será el primero con 48 selecciones y 104 partidos. Desire de Robbie Williams y Laura Pausini es la canción de la Copa del Mundo.

0: al Mundial 2026.
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No olviden, mis estimados amigos, entusiasmo y alegría que ponga en cada ejercicio se verá reflejado en buenos resultados para su salud y su físico. Y su físico. Fibra. Vamos a empezar con nuestro primer ejercicio de calentamiento. Imitación de marcha, elevación rodillas al frente y balanceando bien esos brazos. Escuchemos.

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4: Otra más de las cumbias originales, sus compas de Fuerza Régida y Grupo Frontera. ¡Vuélvale a marcar, compa Carlos!

y del Hijo y del Espíritu Santo. Amén. El Señor esté con ustedes. Hermanas y hermanos, un saludo cordial. Qué bueno encontrarnos una vez más a través de este medio para celebrar la Eucaristía. Desde esta casa oramos por todas sus intenciones y necesidades. Nos piden que oremos pidiendo el eterno descanso de los siguientes difuntos: Luis Alberto Alarcón, intención de sus hijos y hermanos; de Barbarita Torres, intención de la familia Vega; de Bolivia Hidalgo Pazmiño; Trinidad Randolph Lomeli; Carlos Guillermo Randolph; Epifanio Lomeli. Y oramos también por todas sus intenciones y necesidades. Para que celebremos dignamente la Eucaristía, reconozcamos nuestros pecados y pidamos perdón al Señor.

Yo confieso ante Dios Todopoderoso y ante ustedes, hermanos, que he pecado mucho de pensamiento, palabra, obra y omisión. Por mi gran culpa. Por eso ruego a Santa María Siempre Virgen, a los ángeles y a los santos, y a ustedes, hermanos, que intercedan por mí ante Dios nuestro Señor. Que Dios Todopoderoso tenga misericordia de nosotros, perdone nuestros pecados y nos lleve a la vida eterna. Amén.

0: Oremos. Padre misericordioso, que nunca deja de tu mano a quienes has hecho arraigar en tu amistad, concédenos vivir siempre movidos por tu amor y un filial temor de ofenderte. Por nuestro Señor Jesucristo, tu Hijo, que contigo vive y reina la unidad del Espíritu Santo y es Dios por los siglos de los siglos. Amén.
1: El año noveno del reinado de Sedecías, el mes décimo, el 10 del mes, vino Nabucodonosor, rey de Babilonia, con todo su ejército contra Jerusalén. Acampó contra ella y la cercaron con una tapia, y la ciudad estuvo sitiada hasta el año 11 de Sedecías. El mes cuarto, el día noveno del mes, cuando arreció el hambre dentro de la ciudad y no había pan para la gente del pueblo, abrieron una brecha en la ciudad. Todos los hombres de guerra huyeron durante la noche por el camino de la puerta entre los dos muros que están sobre el parque del rey, mientras los caldeos estaban apostados alrededor de la ciudad y se fueron por el camino de Arabia. Las tropas caldeas persiguieron al rey, dándole alcance en los llanos de Jericó. Entonces todo el ejército se dispersó, abandonándolo. Sus hijos fueron degollados a su vista y a Sedecías le sacó los ojos. Luego lo encadenaron con doble cadena de bronce y lo condujeron a Babilonia. En el mes quinto, el día séptimo del mes, el año 19 de Nabucodonosor, rey de Babilonia, Nabuzardán, jefe de la guardia, servidor del rey de Babilonia, vino a Jerusalén e incendió el templo del Señor, el palacio real y la totalidad de las casas de Jerusalén. Todas las tropas caldeas estaban con el jefe de la guardia, demolieron las murallas que rodeaban a Jerusalén. En cuanto al resto del pueblo que quedaba en la ciudad, los desertores que se habían pasado al rey de Babilonia, el resto de la gente, los deportó Nabuzardán, jefe de la guardia. El jefe de la guardia de algunos de los pobres del país para viñadores y labradores. Palabra de Dios, te alabamos, Señor. 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En los sauces de sus orillas colgábamos nuestras cítaras. 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Allí los que nos deportaron nos invitaban a cantar nuestros opresores a divertirlos. Cántenos un cantar de Sión. 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

El Señor esté con ustedes. Evangelio de nuestro Señor Jesucristo según San Mateo. Gloria a ti, Señor. Cuando Jesús bajó de la montaña, lo siguió una gran multitud. Entonces un leproso fue a postrarse ante él y le dijo: Señor, si quieres, puedes purificarme. Jesús extendió la mano y lo tocó diciendo: Lo quiero, queda purificado. Y al instante quedó purificado de su lepra. Jesús le dijo: No se lo digas a nadie, pero ve a presentarse al sacerdote y entrega la ofrenda que ordenó Moisés para que le sirva de testimonio. Palabra del Señor. Gloria a ti, Señor Jesús. Hermanas y hermanos, de nuevo un saludo. Gastemos unos minuticos para orar y reflexionar esta palabra de Dios que hemos escuchado. Continuamos hoy leyendo el segundo libro de los Reyes, acompañando la historia del pueblo de Israel en esta etapa tan difícil que están viviendo. Hoy se nos narra la invasión de Nabucodonosor, rey de Babilonia, quien cercó la ciudad de Jerusalén y los dejó allí como encerrados, como prisioneros, sin comida, con muchas dificultades, hasta que al fin el rey con algunas tropas buscan una salida secreta y se salen de la ciudad de Jerusalén. Sin embargo, dice el texto que los ejércitos se dieron cuenta, los siguieron y mataron a muchos de ellos, incluyendo al propio rey. Ha sido una etapa dura la que está viviendo el pueblo y de la cual hemos sido testigos durante estos días escuchando estas narraciones. El pueblo se ha olvidado de Dios. Dios no castiga. Sin embargo, podemos concluir que un pueblo que se ha dividido, un pueblo que se ha ido por caminos diversos, pues al final es presa fácil de los enemigos, de reyes extranjeros. Creo que encontrarnos con esta historia nos ayuda a pensar que nosotros debemos permanecer siempre fieles al Señor. Aunque tengamos muchas dificultades, Dios está ahí, Dios no nos abandona, Dios nos acompaña siempre. El texto del Evangelio de hoy está tomado del capítulo 8 de San Mateo. Nos cuenta que un leproso se postra a los pies de Jesús, diciéndole: Señor, si quieres, puedes purificarme. Jesús extendió la mano y lo tocó diciendo: Lo quiero, queda purificado. Recordemos que en aquella época no se podía tocar a los enfermos de lepra porque se corría el riesgo de quedar impuros, o mejor, se quedaba impuro la persona que lo hiciera. Sin embargo, Jesús se arriesga a quedar

lepras. De pronto no la enfermedad de la piel, pero podemos tener nuestras fallas, nuestros pecados que necesitan purificarse. Creo que es hora de decirle al Señor en este día, Señor, si quieres, puedes purificarnos. Límpianos de las lepras que a veces nos acechan. Límpianos de todo aquello que nos limita. Límpianos de todo aquello que nos separa de Dios y de los hermanos. Como aquel enfermo de la lepra, acerquémonos hoy al Señor con la misma humildad que lo hizo este enfermo y pidámosle al Señor que nos limpie de todas nuestras lepras, de todas nuestras maldades, de todos nuestros pecados. Reconozcamos esa misericordia de Dios, Dios que está ahí cerca para perdonarnos, para purificarnos, para darnos nueva vida. Que el Señor entonces también a todos nosotros nos purifique de nuestros pecados. Continuemos con la celebración.

Bendito sea, Señor Dios del universo, por este pan, fruto de la tierra y del trabajo de hombres y mujeres. Lo hemos recibido de tu generosidad, ahora lo presentamos. Que Él sea para nosotros pan de vida. Bendito seas por siempre, Señor. Bendito seas, Señor Dios del universo, por este vino, fruto de la vida y del trabajo del hombre y la mujer. Lo hemos recibido de tu generosidad, ahora lo presentamos. Que Él sea para nosotros bebida de salvación. Bendito seas por siempre, Señor. Oremos, hermanas y hermanos, para que esta Eucaristía sea agradable a Dios Padre Todopoderoso. El Señor reciba de tu mano este sacrificio para alabanza y gloria de su nombre, para nuestro bien y el de toda su santa Iglesia. Acepta, Señor, este sacrificio de reconciliación y alabanza que vamos a ofrecerte, a fin de que purifique nuestros corazones y podamos corresponder a tu amor con nuestro amor. Por Jesucristo nuestro Señor. Amén. El Señor esté con ustedes. Levantemos el corazón. Demos gracias al Señor nuestro Dios. En verdad es justo y necesario nuestro deber y salvación darte gracias siempre y en todo lugar, Señor Padre Santo, Dios Todopoderoso y Eterno. Porque manifestaste admirablemente tu poder, no sólo al socorrer nuestra débil naturaleza con la fuerza de tu divinidad, sino al prever el remedio en la misma debilidad humana. Y así, de lo que fue causa de nuestra ruina, hiciste el principio de nuestra salvación por Cristo nuestro Señor. Por Él los ángeles cantan con júbilo eterno y nosotros nos unimos a sus voces cantando humildemente tu alabanza.

Santo, eres en verdad, Señor, fuente de toda santidad. Por eso te pedimos que santifiques estos dones con la efusión de tu Espíritu, de manera que se conviertan para nosotros en el cuerpo y la sangre de Jesucristo, Hijo tuyo y Señor nuestro, el cual, cuando iba a ser entregado a su pasión voluntariamente aceptada, tomó pan. Dándote gracias, lo partió y lo dio a sus discípulos diciendo: tomen y coman todos de él, porque esto es mi cuerpo que será entregado por ustedes.

Del mismo modo, acabada la cena, tomó el cáliz y dándote gracias de nuevo, lo pasó a sus discípulos diciendo, tomen y beban todos de él, porque este es el cáliz de mi sangre, sangre de la alianza nueva y eterna, que será derramada por ustedes y por muchos para el perdón de los pecados. Hagan esto en conmemoración mía. Este es el sacramento de nuestra fe. Anunciamos tu muerte, proclamamos tu resurrección. Ven, Señor Jesús. Así pues, Padre, al celebrar ahora el memorial de la muerte y resurrección de tu Hijo, te ofrecemos el pan de vida y el cáliz de salvación, y te damos gracias porque nos haces dignos de servirte en tu presencia. Te pedimos humildemente que el Espíritu Santo congregue en la unidad a cuantos participamos del cuerpo y sangre de Cristo. Acuérdate, Señor, de tu Iglesia extendida por toda la tierra, del Papa León, de nuestros obispos y de todos los pastores que cuidan de tu pueblo. Lleva a tu Iglesia a la perfección por la caridad. Acuérdate también de nuestras hermanas y hermanos que se durmieron en la esperanza de la resurrección y de todos los que han muerto en tu misericordia. Admítelos a contemplar la luz de tu rostro. Ten misericordia de todos nosotros y así con María la Virgen, Madre de Dios, los apóstoles y cuantos vivieron en tu amistad a través de los tiempos, merezcamos por tu Hijo Jesucristo compartir la vida eterna y cantar tus alabanzas. Por Cristo, con Él y en Él, a ti Dios Padre omnipotente, en la unidad del Espíritu Santo, todo honor y toda gloria por los siglos de los siglos. Amén. Oremos ahora con las mismas palabras que Jesús nos enseñó. Padre nuestro que estás en el cielo, santificado sea tu nombre. Venga a nosotros tu reino. Hágase tu voluntad en la tierra como en el cielo. Danos hoy nuestro pan de cada día. Perdona nuestras ofensas, como también nosotros perdonamos a los que nos ofenden. No nos dejes caer en la tentación y líbranos del mal. Líbranos de todos los males, Señor, y concédenos la paz en nuestros días, para que, ayudados por tu misericordia, vivamos siempre libres de pecado y protegidos de toda perturbación, mientras esperamos la gloriosa venida de nuestro Salvador Jesucristo. Tuyo es el reino, tuyo el poder y la gloria, por siempre, Señor. Señor Jesucristo, que dijiste a tus apóstoles, la paz les dejo, mi paz les doy. No tengas en cuenta nuestros pecados, sino la fe de tu Iglesia. Y conforme a tu palabra, concede la paz y la unidad. Tú que vives y reinas por los siglos de los siglos. Amén. La paz del Señor esté con ustedes. Hermanas y hermanos, les deseamos paz.

Este es el Cordero de Dios que quita el pecado del mundo. Felices quienes son invitados a la cena del Señor. Señor, no soy digno de que entres en mi casa, pero una palabra tuya bastará para sanarme. Como en casa no podemos comulgar de manera sacramental, hagámoslo de manera espiritual. Creo, Jesús mío, que estás real y verdaderamente en el cielo y en el santísimo sacramento del altar. Te amo sobre todas las cosas y deseo vivamente recibirte dentro de mi alma, pero no pudiendo hacerlo ahora sacramentalmente, ven al menos espiritualmente a mi corazón. Y como si ya te hubiera recibido, te abrazo y me uno del todo a ti. Señor, no permitas que jamás me aparte de ti. Amén.

0: Terminemos dando gracias al Señor. Señor, tú que nos has renovado con el cuerpo y la sangre de tu Hijo, concédenos que la participación en esta Eucaristía nos ayude a obtener la plenitud de la redención. Por Jesucristo nuestro Señor. Amén. El Señor esté con ustedes. La bendición de Dios Todopoderoso, Padre, Hijo y Espíritu Santo, descienda sobre ustedes. Hermanos y hermanos, la celebración ha terminado. Permanezcamos en la paz del Señor.
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1: No olvide, mis estimados amigos, entusiasmo y alegría que ponga en cada ejercicio se verá reflejado en buenos resultados para su salud y su físico. Y su físico. Fibra. Vamos a empezar con nuestro primer ejercicio de calentamiento. Imitación de marcha, elevación rodillas al frente y balanceando bien esos brazos. Escuchemos el fondo musical.

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1: La la la, Brasil 2014. México quedó eliminado en octavos de final de Brasil 2014 ante Holanda con un polémico penal que convirtió en tendencia la frase "no era penal". Esto es La La La de Shakira.

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1: Better Together, Qatar 2022. Lionel Messi ganó su primera Copa del Mundo en Qatar 2022 en una dramática final que se definió en penales con Argentina imponiéndose sobre Francia. Te dejamos con Better Together.
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1: Cristiano Ronaldo se convirtió en el primer futbolista en anotar gol en 5 mundiales distintos en Qatar 2022. Esto es Better Together.

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0: aplauso, muchas gracias.
1: Gracias, Benny. Belleza.
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por la señal de la Santa Cruz, de nuestros enemigos, líbranos, Señor Dios nuestro, en el nombre del Padre, del Hijo y del Espíritu Santo. Amén. Señor mío Jesucristo, Dios y hombre verdadero, Creador, Padre y Redentor mío, por ser tú quien eres por bondad infinita y porque te amo por sobre todas las cosas, me pesa de todo corazón haberte ofendido. También me pesa porque puedes castigarme con las penas del infierno. Ayudado de tu divina gracia, propongo firmemente nunca más